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1: Los objetivos son claros, es meterse en playoff en todas las competiciones e intentar competir por todos los títulos. Luego hay mil casos de los que podemos hablar de equipos con muchos presupuestos que les va bien o mal, equipos con menos presupuesto con ideas más arriesgadas o menos que les va muy bien. Hay un repertorio o un abanico de historias y resultados súper amplio, entonces con esa perspectiva en concreto no estamos preocupados. Lo que queremos es hacer la mejor temporada posible, entendiendo en qué club estamos.
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